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1: Sí.

0: ¿Qué tal? ¿Cómo están? Muy, pero muy buenos días. Estamos iniciando para todos ustedes Informativo Sarandí en este miércoles 5 de agosto. El saludo cordial para toda la gente que está arrancando su jornada. No hace tanto frío hoy. Laura, ¿qué te parece? ¿JP? No sé.
1: No está tan frío,
0: ¿no? No está tan frío.
1: La verdad, hoy,
0: ¿no?
1: La verdad, para lo que venía siendo este invierno duro y cruel,
0: duro
1: se puede
0: y cruel.
1: Decir que bastante agradable.
2: No sé qué decirte.
0: Ese toque político. Es político poético. Sí. Duro y cruel.
1: Fue bastante duro, ¿no?
0: Está siendo.
1: Está siendo.
0: Entre la humedad, el frío que va, de repente hace calor, yo qué sé.
2: Sin palabras me quedé. No sé qué decirte ya del tiempo. Vamos a dejarlo.
0: Yo pensando en la gente que está saliendo y dice, ¿qué hago? ¿Me abrigo o no me abrigo?
2: Bueno, un poquito más capaz que ayer, eso sí.
1: Un abriguito siempre, claro.
0: Sí, totalmente.
2: Y

0: que estará con estas precipitaciones y tormentas durante todo el día y también mañana jueves, nos advertía Guillermo Ramis con respecto al jueves. Ya vamos a hablar con él luego de las 8 de la mañana.
1: Toda la línea de tanques Gianni es

0: Ayer fueron recibidos por el prosecretario de la presidencia, Jorge Díaz.
1: El sindicato de funcionarios de INUMET se declaró en asamblea permanente. Rechazan que se les asignen nuevas tareas mientras no les retiren otras y reclaman ingresos y formación de personal. Además, denuncian malos tratos del directorio.
2: 35 familias que fueron desalojadas de un edificio ubicado en Ciudad Vieja. En el día de ayer están siendo relocalizadas. Este desalojo se dio tras la denuncia del propietario del inmueble. Entre los ocupantes de varias nacionalidades había 15 menores de edad que serán derivados con su familia.

0: los dos hombres de confianza de la ministra de Defensa, Sandra Lasso. El legislador argumentó que esas dos personas habrían actuado en el caso sin estar formalmente designados en el ministerio.
1: La justicia rechazó otra vez el planteo de la defensa del ex senador Gustavo Penadez para excluir del juicio a una de las víctimas que denunció haber sido abusada en 1996. La jueza Marcela Vargas argumentó que el planteo sobre la prescripción deberá ser analizado durante la etapa del juicio oral.
2: Dos hombres fueron heridos de bala en dos ataques diferentes aquí en Montevideo. En uno de los casos, la víctima fue un joven de 25 años atacado en Jacinto Vera. En otro hecho, un joven de 20 años fue herido de bala en la rodilla en Cerro Norte. En ambos casos, no hay detenidos y se investiga el motivo del ataque.
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1: Bueno, y hoy desde las 20 horas, Peñarol y Wanderers van a estar jugando la final del torneo intermedio. En caso de empate en los 90 minutos y los descuentos, irán a los penales. A las 18 horas se abrirán las puertas del Estadio Centenario.
2: El partido será arbitrado por Matías de Armas.

0: que no estará habilitada.
1: Gustavo Matosas asumirá la dirección técnica de Danubio tras la salida de Leo Ramos. El futbolista Camilo Mayada va a jugar en Deportivo Maldonado.
2: Para el próximo torneo clausura que se inicia el viernes, se aplicarán varias de las medidas reglamentarias utilizadas en el pasado mundial. Por ejemplo, los arqueros tendrán 8 segundos para desprenderse de la pelota y se contabilizarán 10 segundos para que un futbolista salga de la cancha cuando es sustituido.
0: Por el sudamericano femenino de básquetbol...

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1: Siete y cuarto de la mañana y mucho para contarles, muchas cosas están pasando a nivel local e internacional. Les adelantamos que estaremos conversando con el biólogo Eduardo Gudinas, experto en ecología social, integrante del Centro Latinoamericano de Ecología Social. El tema, los bañados de Carrasco y el aeropuerto de Rocha, entre otros temas que pueden surgir, ¿no?
2: Pero eso es como
1: la
2: que
1: agenda está muy abierta.
2: Eso, está como muy ahí. Y el medio ambiente, ¿no? ¿Qué está pasando en esta nueva gestión con respecto al medio ambiente?
1: Sí, ¿no? sí, totalmente. Él ha escrito muchos libros, entre ellos algunos vinculados a la Amazonía. Y bueno, hoy tenemos esta movilización de los vecinos y diferentes organizaciones por la polémica en torno al tema Casupá, ¿no? Rechazan la construcción de una represa sobre la cuenca del Santa Lucía y se movilizan. Van a estar por la capital uruguaya hoy. A las 12 van a partir, se concentran en el Rosedal del Prado y desde ahí se van a dirigir a la Torre Ejecutiva. Estiman llegar sobre las 13:30 para entregarle una nota al presidente de la República.
2: A las 15:30 está previsto que lleguen al Palacio Legislativo, en donde leerán una proclama. La movilización es acompañada por varias organizaciones y la Federación Rural del Uruguay. Cuestionan que el proyecto no diversifica la fuente de agua y compromete la seguridad hídrica. También cuestionan que se definió antes de realizarse un estudio ambiental y que en caso de construirse se inundaría más de 430 hectáreas de monte nativo y afectaría seriamente la biodiversidad.
3: El Papa León XIV visitará Uruguay el viernes 6, el sábado 7 y el domingo 8 de noviembre. Está previsto que recorra el barrio Borro, aquí en Montevideo.

0: Actos médicos ayer fueron recibidos por el prosecretario de la presidencia, Jorge Díaz.
1: Bueno, Andrés Pérez, presidente de la Caja, dijo que el encuentro se presentaron con una propuesta alternativa.
2: Situación real se sabía en el 2025 y se sigue haciendo lo mismo que se hizo hasta el 2025. Se plantearon opciones, no se tuvieron en cuenta. Se plantearon otras opciones y se están diciendo cosas que no son. Los pobres no van a pagar timbre. La Caja ya planteó de que, y es públicamente conocido, Salud Pública, ACE, no paga timbre, Sanidad Policial no paga timbre, Sanidad Militar no paga timbre, BPS no paga timbre y Policlínicas Municipales no pagan timbre. La Caja pretende exonerar a señoras embarazadas, niños menores de un año, mayores de 65, personas con discapacidad, personas con algún tipo de comorbilidad, pacientes internados en CTI, cuidados intermedios y en sala. Todo eso está cuantificado por la Caja. El Poder Ejecutivo dice de que los pobres tendrían que correr con el gasto de la salud. Para nosotros no es así y no nos brindan números.
1: 7 de la mañana, 22 minutos. Según publica el diario El País, lo que está proponiendo la Caja de Profesionales es que se le aplique a la Caja, se le derive a la Caja un 3,5% a un 4% del impuesto al valor agregado del IVA que pagan los usuarios de la salud privada, a una tasa mínima del

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0: de la Rambla para una circulación con mayor seguridad. Les contamos que hay calles cortadas en Montevideo, Francisco Yambí, desde Vado hasta Rivera. También Juan Polié, desde Rivadavia hasta Isla de Gorriti. Rodríguez Larreta, desde Melián La Finura hasta Pedernal. Estero Bellaco, desde Ibirapitá hasta Tuyutí. Darwin, desde Valle Ordóñez hasta Liropeya. Osorio, desde Luis Lamas hasta 26 de marzo, está cortada también. General Felipe Fraga, desde Martín García hasta Isidoro de María. Y Basilio Pereira de la Luz, desde 26 de marzo hasta Luis Lamas. Y hoy hay un nuevo punto de chequeo del sistema de retención infantil de 7 y media de la mañana hasta las 17:30, es decir, ya comenzó, en la Intendencia, en la calle Santiago de Chile y San José. Allí se puede chequear entonces cómo está el sistema de retención infantil de los vehículos.
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las denuncias de criadores y propietarios de caballos, fundamentalmente deportivos, que bueno, dijeron que hay más de 70 ejemplares, fundamentalmente de enduro y polo, que fueron comercializados y que no pueden

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0: injusta porque se queda con las postales finales y además hay un recambio generacional, entonces el joven no vio todo lo que hizo el jugador en un pasado, un futbolista que fue de una clase excepcional defendiendo a Nacional, que tuvo algunos clásicos.
1: Su mejor momento no fue en Boca de Argentina, Roberto.
0: Bueno, él recorrió varios equipos.
1: Porque yo me acuerdo que era ídolo en Argentina.
0: Menos en Brasil, fue campeón en todos lados, ¿no? Fue a Holanda, fue compañero de Suárez, jugó en Argentina, fue ídolo de Boca, jugó en Brasil y jugó en Seattle Sounders, ¿no? En la Major League Soccer, donde fue un emblema. Y ganó títulos y fue condecorado como uno de los mejores jugadores de su época en la Liga Norteamericana. Y después jugó en la selección, integró el proceso Tavares, bajo su legendario número 14 dedicó momentos de alto rendimiento futbolístico a los hinchas de Nacional y a los hinchas de la selección y a los hinchas de los equipos que defendió. No estaba jugando bien, como no estaba jugando bien todo Nacional, ¿no? Se tendrían que retirar varios si fuera por rendimiento deportivo. Hizo un video muy sentido, recibió el apoyo de Jorge Bava, el entrenador de Nacional, y dijo gracias por ser líder de este grupo y además gracias por dejarme formar parte de tu crecimiento, ¿no? Te vi desde tus inicios, posteo largo y bueno y fuerte del
2: fue formado Nacional, ¿no?
0: Claro, sí, claro, sí, sí. Claro. Llegó de pequeño desde Paysandú. Y también un posteo de Flavio Perchman, que estaba un poco en silencio, haciendo referencia a noches mágicas que le regaló Lodeiro. Fin de carrera, fin de ciclo. Yo sé que ahora empiezan las especulaciones. Dice, che, ¿por qué no se fue el año pasado cuando fue campeón con Mauricio Pereira? Y lo meten a Coates también en la bolsa. Son decisiones que se van tomando. Siempre uno piensa que va a estar bien como para poder rendir un poco más. Me quiero dedicar al tema de la FIFA. Está que arde el tema de la FIFA. Las federaciones le van retirando el apoyo a Infantino. Las denuncias se van multiplicando. Les recomiendo a quienes les gusta estos temas que sigan a Martín

0: le ganó a Peñarol.
1: Uh-huh. El favorito es Peñarol, sin duda.
0: Y sí, y sí, tiene un gran plantel.
1: JP.
2: No quiero hacer comentarios.
1: ¿Y Laura qué dice? Laura.
3: Van a empatar y van a ir a penales.
0: No, oh, muy bah. Bien. Me estirás la jornada.
3: Ay, perfecto.
0: No llego tarde, disculpa tú.
1: Es tardísimo.
3: Soy JP, así. Es lo que tengo. Ta,
1: no dijiste nada.
2: Ah, dejámoslo pensar y ya te digo.
4: Desde hace 100 años, los uruguayos nos preguntamos.

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0: Tenemos a esta hora una alerta vigente por tormentas fuertes hasta las 9 de la mañana. Es una advertencia de nivel amarillo que emite Inumet. Y la amplía un poquito, a ver. Sí, está para el departamento de Durazno, Flores, Paysandú, Río Negro, Salto y Tacuarembó, parcialmente cubiertos los departamentos, y Goñi en el departamento de Florida. Tenemos 13 grados por aquí por la capital y el área metropolitana, al igual que en el este, 15 grados en el centro del país, 17 grados en el oeste y 18 grados a esta hora en el norte. A unos minutos ya de hablar con
1: Guillermo.
0: Estamos
1: bajo lluvia, Laura.
0: Sí.
1: Estamos bajo lluvia.
0: Sí.
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1: Bueno, a la visita que va a realizar el Papa León XIV Uruguay el 6, 7 y 8 de noviembre, viernes, sábado y domingo. Bueno, el Vaticano confirmó que también estará en Perú y Argentina. En lo que respecta a Argentina, del 8 al 11, se va de acá, de Uruguay, va para Argentina, del 8 al 11, va a estar por Buenos Aires, Córdoba y Luján, y después va a estar más días, obviamente en Perú, ¿no? Uh-huh. Del 11 al 17, Lima, Chiclayo y Cusco.
0: Como ya lo informamos, en su visita en Uruguay recorrerá el barrio Borro, aquí en Montevideo, el departamento de Paysandú, y visitará la Virgen de los 33 en Florida. La Conferencia Episcopal del Uruguay junto a Cancillería realizan hoy una conferencia para brindar los detalles de esta visita.
4: El Ministerio de Desarrollo Social intervino en las más de 35 familias que fueron desalojadas de un edificio ubicado en la Ciudad Vieja. El desalojo se dio tras la denuncia del propietario del inmueble.
1: Sí, entre los desalojados hay ciudadanos uruguayos, dominicanos, también cubanos. Según algunos datos que suma el diario El Observador, el edificio tuvo un desalojo en el año 2019, pero fue reocupado después, ¿no?
0: Según detalló Daniel Gerard, director de Protección Social,

0: y algunos pueden ir a respuestas más específicas como el centro del Zorzal, otros van a ir a otro tipo de refugios, todos 24 horas. En el caso de estas 20 personas, sí, todos van a ir con sus pertenencias.
1: ¿Y aquellos que vayan al refugio? Y
0: bueno, aquellos que vayan al refugio es lo que estamos ahora dialogando, a ver si podemos guardar sus pertenencias provisoriamente, obviamente porque también nosotros trabajamos con la voluntad de las personas. El ministerio venía trabajando esta situación, también con otros ministerios, con otras instituciones. Nosotros estamos a 2 cuadras del centro de referencia para personas migrantes. Desde allí también se venía trabajando esto, se están tramitando subsidios de alquiler junto con el Ministerio de Vivienda. Lo que pasa es que, bueno, a veces los tiempos de los fallos judiciales, de las respuestas interinstitucionales, no se dan como se deberían darse, ¿no?, para evitar estas situaciones.
2: Había todo un trasfondo terrible también en la situación, ¿no? Porque al tiempo que tenía familias allí trabajando, viviendo, que pagaban 40.000, 50.000 pesos por mes, también ahí se escondía una boca de venta de drogas y había delincuentes en la vuelta que le complicaban bastante la vida a estas personas que ahora están en esta situación realmente extrema, ¿no?
3: La justicia rechazó nuevamente el planteo de la defensa del ex senador del Partido Nacional, Gustavo Penadez, para excluir del juicio a una de las víctimas que denunció haber sido abusada en el año 1996. La jueza Marcela Vargas argumentó que el planteo sobre la prescripción deberá ser analizado durante la etapa del juicio oral.
2: Sí, en el marco de otra audiencia de control, de acusación, la defensa del ex senador sostuvo que los hechos denunciados por la víctima ocurrieron hace casi 30 años y que el plazo para presentar la denuncia caducó, por lo que entiende que la posibilidad de investigar estos presuntos delitos se extinguió.
4: Según la fiscalía, esa víctima conoció a Penadez en 1996, cuando tenía 16 años y se encontraba bajo el amparo del entonces INAME. De acuerdo con la acusación, el adolescente se fugaba de forma reiterada de la institución y en una de esas salidas habría conocido al ex senador en el Parque Valle.
3: El senador del Partido Nacional, el diputado del Partido Nacional, Gabriel Gianoli, reconoció ante la comisión investigadora del caso Cardama que hubo fraude en la garantía presentada por el astillero español.
2: Sí, en la versión taquigráfica a la que pudimos acceder, a la que accedió Informativo Sarandí, expresó: y que vamos a hablar del fraude, seguimos hasta las 12 de la noche acá y lo escuchamos y tendremos las opiniones y seguimos de largo. Acá el relato ese de que no quieren hablar de fraude no corre, hablemos de lo que es, porque sabemos que el fraude sucedió, tenemos claro lo que ocurrió con la garantía, lo dijimos siempre, lo sabe todo el mundo. ¿Qué vamos a inventar? ¿La pólvora?
4: No obstante, agregó que eso no implicaba suspender el contrato. Es una visión diferente a la que tiene el oficialismo.
3: También los legisladores Felipe Schipani y Gabriel Gianoli cuestionaron con dureza el rol de Damián Rojas y Daniel Marsiglia, dos hombres de confianza de la ministra Sandra Lasso. Según la oposición, ambos actuaron durante marzo, abril y mayo del 2025 sin estar formalmente designados en el Ministerio de Defensa. Rojas seguía en comisión en el Parlamento, en el despacho de un legislador del Frente Amplio, y recién firmó su contrato de adscripción el 1 de junio.
2: A partir de esta situación irregular, intervinieron en el tema Cardama, firmaron expedientes oficiales, se reunieron con almirantes, elaboraron informes y tuvieron acceso a información confidencial del contrato y de la Armada. Gianoli llegó a calificarlos de operadores, comisarios políticos. Schipani dijo que Rojas se desempeñó de forma ilegal, esto lo dijo textualmente, y que la ministra les permitió acceder a datos a los que ni siquiera los legisladores tenían derecho.
4: Desde el oficialismo, la ministra Sandra Lasso argumentó que esa tarea no constituyó una investigación administrativa ni perseguía fines disciplinarios.
3: También dijo la ministra que la transición recibió información incompleta sobre el contrato con el astillero español. No había un expediente administrativo regular sobre la aceptación de las garantías. Las prórrogas se gestionaron mediante correos electrónicos informales y faltaban informes jurídicos, técnicos y económicos financieros.
2: Fue allí que posteriormente se detectó que la garantía de fiel cumplimiento era falsa, presentaba documentación falsificada, según pericias técnicas y notariales. En esa línea creo que Cardama no ofreció una garantía sustituta válida.
4: Los trabajadores tercerizados del Mides se declararon en conflicto ante el incumplimiento en el pago de salarios. El próximo lunes iniciarán una serie de medidas sindicales que incluyen el no ingreso de personas a los centros Mides por la noche, la no habilitación de sobrecupos y la colocación de cartelería informativa. Recordemos que el pasado martes hubo una instancia, informamos aquí, con respecto a los adeudos en varios programas del Mides que estaban poniendo en riesgo la asistencia a estas personas, pero también los ingresos de los trabajadores, que llegaron a un acuerdo en esa instancia el martes 20.

0: 28 de que se saldarían las deudas, finalmente acaban de publicar que al quinto día del mes siguen sin cumplir con los pagos y el no ingreso de personas a los centros MIDES por la noche sería una de las medidas más fuertes, ¿no?, que podrían llegar a tomar si este tema no se regulariza, que vienen con problemas desde mayo, donde ya se les había prometido que se iba a regularizar la situación.
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5: Bueno, contarles que Brasil no va a reponer, y esto es por tiempo indeterminado, a su embajador y rebaja la relación con Argentina. Todo esto por los insultos de Milei a Lula, y solo va a mantener su representación en la faz comercial. Esto, en términos diplomáticos, es realmente gravísimo, ¿no? O sea, no manda a su embajador, no tiene embajador en Buenos Aires. Fue una comunicación del Palacio de Itamaraty al embajador argentino Raimondi. Argentina respondió que lamentaba esta decisión unilateral de Brasil. Vamos a recordar que el presidente Milei insultó al presidente Lula, ladrón, delincuente y todo ese tipo de cosas que le dijo, primero en Brasil y después en una entrevista con La Nación Más. Luego de citarlo al Palacio Itamaraty, el canciller brasileño Mauro Vieira le entregó al representante argentino Daniel Raimondi la protesta, le comunicó la decisión. Es la primera vez que esto ocurre en décadas entre Brasil y Argentina. Y solamente quedará el nivel de encargado de negocios. No hay fecha de regreso del embajador Julio Vitelli a Buenos Aires. Posteriormente, Argentina emitió una comunicación cerca de la medianoche pasada, una respuesta oficial donde decía lamentar que Brasil haya tomado esta decisión y lamentó, esto dice Argentina, que Brasil siga aislándose del resto de la región por cuestiones puramente ideológicas. Definió la decisión como unilateral y destacó que Itamaraty solicitó el regreso del embajador argentino en Brasil a la República Argentina. Después el diario La Nación cita comunicaciones directas del gobierno brasileño. Tuvimos mucha paciencia, no contestamos, pero creemos que la reiteración de ofensas hacia el presidente hacen inevitable esta decisión. El escenario es realmente muy, pero muy fuerte. Veremos cuáles son las respuestas de Argentina en las próximas horas. Reiteramos que todo se origina... Esto, la tirantez viene hace mucho tiempo, ¿no? Pero, bueno, fue atizada ante
6: los insultos
5: del presidente argentino. Las groserías del presidente argentino. Un apunte más con respecto a Brasil, es que también tiene un frente abierto con Estados Unidos, coincidentemente, ¿no? Vaya coincidencia. El gobierno brasileño repudió la revocación de la visa de la embajadora ante Estados Unidos, María Luisa Ribeiro Viotti. Estados Unidos la fundamentó en que Brasil demoró en aprobar diplomáticamente al nominado por la administración Trump para dirigir la embajada de Estados Unidos en Brasil. Brasil estableció, el gobierno brasileño repudia la decisión anunciada hoy por el Departamento de Estado de Estados Unidos de cambiar el estatus migratorio del embajador brasileño en Washington. Ambas justificaciones aducidas son falsas. Y además Brasil dice que le prohibió el ingreso a dos representantes estadounidenses porque querían alterar el orden de las elecciones que se avecinan en Brasil. O sea que la tirantez de Brasil es con Argentina por un lado y con Estados Unidos por el otro.
0: Guatemala se mantiene en alerta por el incremento de actividad en el volcán de fuego. Las autoridades se mantenían este martes por la noche en alerta debido a la erupción del volcán de fuego que comenzó la víspera y obligó a evacuar a cientos de personas que habitan en las faldas del Coloso. Unas 1.700 personas fueron evacuadas y albergadas en 5 de los 8 albergues habilitados en 18 comunidades afectadas. Las evacuaciones se mantendrán hasta que haya pasado el riesgo y la emergencia. Hay soldados que están patrullando y brindando seguridad en las viviendas, porque como pasa aquí, en estas situaciones las personas tampoco se quieren ir de sus casas. Hay muy pocos evacuados, teniendo en cuenta que son casi 30.000 personas en tres departamentos que se están viendo afectadas, pero no todos se quieren ir de sus viviendas y es por eso que también se les está brindando seguridad para sus viviendas y para que se sientan seguros e irse a los albergues. También se les está pidiendo que limpien los techos de sus viviendas debido a la cantidad de cenizas que ha caído y el riesgo de colapso de esos techos. Muchas personas deciden irse por los niños, pero dejan a los hombres y las personas mayores en las casas. Y así lo van describiendo las distintas comunidades. El volcán de fuego, uno de los más activos de Guatemala, tiene una elevación de 3.768 metros y es considerado un estratovolcán, un volcán alto y en forma de cono formado por capas de lava dura, ceniza y rocas. Está ubicado en la zona sur y centro del país.
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5: 0.16 aumenta el dólar.
7: Abre a 39.15 a la compra, 41.35 a la venta. Dólar Ibro, 39.65, 40.85. Euro, 44.21, 48.83. Peso argentino, 0.02020. Y real, 7 pesos a la compra, 8.70 a la venta.
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5: Bueno, Guillermo, te damos la bienvenida bajo lluvia en este momento, ¿eh?
10: ¿Cómo andás? Pero rápidamente, 20 minutos ya pasó.
5: Ah, sí, ya pasó. Se va rápido. Mirá sí. Mirá vos.
10: Es una pequeña mancha de tormenta que se mueve hacia... Ya estás llegando a Punta del Este. Uh-huh. Y después ya desaparece.
5: Ya desaparece, se va.
10: Lo que sí hay célula de tormenta de Río Negro hacia el noroeste.
0: Ah, uh-huh. Eso te iba a preguntar, Guille. Buen día, ¿cómo estás?
10: ¿Qué tal, Lauri?
0: Muy bien.
10: Uh-huh. Juan Pablo, audiencia, gusto estar con ustedes. Me entretuve con...
0: Sí.
5: Sí, estamos todos atentos.
0: Con la lluvia te entretuviste.
5: ¿Te parece que se complica mucho entonces en la próxima jornada?
10: El jueves sí.
5: Sí, bien.
10: El jueves está complicado.
5: Mañana.
0: Es mañana, Guille. Sí.
5: ¿Y cuándo te parece que comienza a manifestarse?
10: A la noche.
7: ¿Y en qué zonas hay que estar atentos?
10: Empieza en Colonia. Colonia. Puede llegar... Ráfaga de 80 kilómetros. Uh-huh. Acá en Montevideo entre 60 y 70 y después el viernes en la madrugada en el sudeste, Rocha.
5: De acuerdo. Bien. Bien.
7: Saludamos a Julia que está en Montreal, Canadá, escuchando. Es uruguaya, nacida en Salto. Aquí un verano muy lluvioso y húmedo. Saludos y linda jornada. Y Verónica que está en Lauzerte, suroeste de Francia. También está en sintonía. Apenas 30 grados tenemos por aquí. Aguanten, compatriotas.
5: 30 grados, ¿qué tal?
7: Aguanten esa humedad, nos dice. Mucha gente en el mundo,
10: ¿eh? El otro día había un manchón cálido en Estados Unidos de como de 40 y pico de grados.
7: 40 grados.
5: 40 y pico de grados, mirá. Qué locura.
10: 42, creo.
5: 42, mirá, qué fuerte, ¿eh? Guillermo, no sé, vos sabés que las preguntas vienen por el lado de lo que se viene para el jueves. No sé si querés ir contándonos todo ya.
10: El jueves sí hay una depresión frontal sobre Uruguay, que primero la estaba sobre Uruguay, después la bajó hasta Bahía Blanca, hasta las Malvinas, y ahora la trajo de nuevo. Uh-huh. Y es la que nos va a complicar mañana con tormenta y lluvia. Abarcando prácticamente todo el país, y el viento 40 con racha de 60, 70 en Montevideo, pero las rachas van a llegar hasta Rivera.
7: Bien.
5: Bueno, muy bien.
10: Perfecto. Y después se mueve hacia el sudeste, ¿no?
7: Llueve en la República de Capurro, dicen por aquí. también en Playa Pascual, está diluviando, hace un rato que nos comentaban esto, así que bueno,
10: sí.
7: Así está el panorama.
5: Bien, ¿nos querés contar cómo sigue todo, Guillermo?
10: Cómo no, con mucho gusto.

0: les cuento. Hoy la mínima 13 grados, la expectativa de máxima 15, cubierto. Por supuesto que esta lluvia ya pasa rápidamente, va hacia la Costa de Oro, está en la Costa de Oro en este momento, va hacia Punta del Este. El jueves 12 la mínima, 15 la máxima, cubierto con tormenta de lluvia y ventoso en la noche, a partir de las 8 de la noche. Primero en Colonia, cuidado Colonia, puede llegar a 80 kilómetros, eso es temporal. Y en Montevideo 60-70 las rachas del sur-suroeste. El viernes en la mañana todavía algo de viento, fundamentalmente en el sudeste, pero acá puede haber una racha de 40-50. La temperatura prevista 8 y la expectativa de máxima 13, algo nuboso, bastante soleado. El sábado 7 la mínima, 12 la máxima, nuboso. El domingo 8 la mínima y la máxima 14 grados, soleado. Perdón, 11 la mínima, la máxima, soleado. El lunes 7 la mínima, 10 la máxima, algo nuboso. Y el martes 7 la mínima, 10 la expectativa de máxima, abundante nubosidad. Ese es el panorama.
1: Qué lindo es escuchar la palabra soleado.
2: Sí, aunque más frío, pero no, con bien, sol,
0: que
2: claro. Sol.
0: La semana que viene está bastante fría, ¿eh?
2: Sí, bueno, sí, veía, sí, 10 grados de máxima.
1: Pero sol.
0: 10 grados, va a estar bastante común los 10 grados, ¿eh? Por lo menos hasta el jueves.
1: Bien, nos abrigaremos.
0: Ahí va.
1: Bueno, Guilla,
0: y abrigá los pollitos.
1: Sí, totalmente. Fuerte abrazo, Guillermo.
0: Bueno, otro para ti, que tengas un muy buen día. Un beso, Lauri, que tengas un muy buen día. Y Juan Pablo, un abrazo. Que tengas un muy buen día con la audiencia. Nos reencontramos a mediodía, si Dios quiere.
2: Un beso grande, Guille.
0: Bueno, otro para ti.
1: Hasta luego, Guillermo. Estamos sobre 8:28 minutos. En instantes nada más, dialogamos con el biólogo Eduardo Budinas a propósito de la polémica en torno a los bañados de Carrasco y el aeropuerto en el departamento de Rocha.
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2: Bueno, posee una maestría en ecología social, integra el Centro Latinoamericano de Ecología Social, actualmente investigador invitado de la Universidad de Granada de España, investigador asociado del Observatorio Latinoamericano de Conflictos Ambientales en Chile. Le preguntaba yo recién cuántos libros editados y no me supo responder. Eduardo Budinas, bienvenido. ¿Cómo te va? Gracias por estar aquí en Informativo Sarandí.
3: Encantado de estar con ustedes. Gracias por la invitación.
2: Bueno, recién llegado del altiplano, además.
3: Sí.
2: Bueno, hoy no sé si nos dará el tiempo, pero es un capítulo aparte. ¿Qué tipo de investigación está llevando adelante?
3: Es un trabajo de 2 años que terminamos acompañando comunidades del norte de Chile, del altiplano de Bolivia, que están afectadas por la minería de litio, que va a parar a China, que terminan los autos eléctricos, que por ejemplo están aquí en Montevideo como en otras urbes del mundo.
2: Las baterías de litio.
3: Sí, señor. Uh-huh. Entonces es una minería muy extraña porque en el fondo es una minería no del mineral litio, sino que es de agua.
2: ¿Cómo de agua? No entiendo.
3: Porque eso es una salmuera, es un caldo de una salmuera. Entonces el consumo, el impacto sobre el agua es brutal. Uh-huh. Y los que viven alrededor de los salares viven de esa agua. Ahí están sus cultivos, su ganado. Entonces es una minería que no es minería, sino que es una explotación de agua. Y para hacer todo más complicado, gran parte de esa agua es fósil. Está debajo en la tierra ahí encerrada, entonces se parece a como si estuviéramos consumiendo petróleo.
2: O sea, lo que termina en una batería es un agua que se extrae del subsuelo, digamos.
3: De ahí sacan el litio, sí, de esa salmuera.
2: Ajá.

0: Hay varios minerales, hay métodos que lo evaporan y métodos que lo extraen activamente. Entonces, ahí es el problema de la afectación de los ciclos hidrogeológicos que operan en esos sitios, ¿no?
1: Bueno, es un capítulo para seguir investigándolo y hablando de él más adelante. Nuestro objetivo era conversar un poco a propósito de lo que se viene para el departamento de Rocha. Se habla, se plantea como un aeropuerto, toda la situación de la polémica en torno a los bañados en Carrasco. Pero también tenemos un tema con el cambio climático.
0: Sí, yo creo que reflexionando sobre la situación ambiental del país y la gestión del Ministerio del Ambiente, podríamos tomar los dos, tres temas que están ahora en el candelero en las últimas semanas. Uno es qué hacemos o no hacemos cambio climático, que involucra a la directora de cambio climático, que ha estado en el centro de varias polémicas. El otro tiene que ver con los bañados de Carrasco, y de ahí quisiera avanzar a un par de temas que han pasado totalmente desapercibidos en la prensa. ¿Qué ocurre con bañados y esteros y humedales en el este del país? Que parte del mismo paquete.
1: Sí.
0: Entonces, si les parece bien, comienzo por el primero.
1: A ver, sí.
0: Bueno, los que siguen las redes saben que ha habido una polémica con la directora de Cambio Climático sobre si viaja mucho o viaja poco. A mí ese tema me parece una cuestión menor. O sea, no participo de esa polémica. En cambio, me gustaría evaluar la gestión que se hace en Cambio Climático porque me da pistas sobre la postura del ministerio, del ministro, ¿no? Entonces, el primer punto que quisiera subrayar es la enorme importancia del área de cambio climático, porque involucra no solo a las emisiones que hace el país, sino a cómo atajamos los efectos de esta modificación del clima global. El segundo punto es que me parece importante tener presente que las principales emisiones de cambio climático, de gases invernadero del país, vienen del sector agricultura. O sea, no es lo que aparece en la televisión de las chimeneas de fábricas o los caños de escape de autos, sino que el 73% de las emisiones vienen del agro. Entonces, la directora de Cambio Climático, con quien tiene que hablar y coordinar, es con el ministro Frati. Y ahí está el principal problema. Y ese es un problema que tiene implicancias comerciales, porque, por ejemplo, en el acuerdo con la Unión Europea, los europeos van a evaluar la huella de carbono del agro uruguayo. Entonces ahí es una cuestión que no está muy clara el desempeño.
1: ¿Pero de dónde viene el agro?
2: Sí, ahí va.
0: Esa es la pregunta. Por las emisiones de metano, sobre todo, que es un potente gas invernadero. Entonces es típico Uruguay y otros países del sur que sus principales emisiones se deban a agricultura y a cambios en el uso del suelo. En cambio, nosotros estamos acostumbrados, en parte porque se repiten, pongamos, en los noticieros, los videos de la BBC o de las cadenas españolas, que remiten a las chimeneas de las fábricas. Ese es el llamado sector de energía. En el sur...
1: Pero el metano lo emite el ganado, los animales.
0: El ganado también emite en ciertos cultivos, también se emite CO2, entonces el principal sector de origen es ahí. Y la implicancia comercial es evidente. Entonces, ¿cuáles son las acciones que se están tomando en ese frente? Entonces, yo evaluaba en la página de noticias del Ministerio del Ambiente qué están haciendo. Entonces, me encuentro con noticias muy escuálidas. Por ejemplo, tienen un plan financiado por la Unión Europea con encuentros semestrales y un encuentro en la Expo Prado. Entonces, yo no sé si eso es suficiente para la gravedad de este problema. Después, en cuanto a los viajes de ella, se ocurre que actualmente es correpresentante del G77, el grupo de los 77 países, más China, y eso exige una carga de viajes muy importante, pero yo creo que ahí también hay otra confusión que no ha sido bien atendida, porque cuando escucho las entrevistas a María Fernanda Sousa, ella sostiene: yo fui designada, yo represento. Yo sospecho que ahí hay una confusión, porque el que fue designado es Uruguay. Entonces es muy distinto ser designado como persona que ir en representación del país. Y la consecuencia de la representación del país es porque en otros ámbitos Uruguay pasó a presidir el G77 más China. No es específicamente por la labor de ella. Entonces, a mí me parece que sería necesario...

0: necesario un toque de humildad y reconocer dónde estamos ubicados. ¿Por qué? Porque si yo reviso la composición de la unidad de cambio climático del Ministerio del Ambiente, ahí lo que veo es que ha habido personas que han estado 10, 15 años y son ellas las que iban a las negociaciones de cambio climático y las que eran conocidas por cambio climático. Y lo más grave es que vienen renunciando. Hasta donde pude encontrar, en la actual gestión renunciaron ya dos personas, una con 13 años de trabajo en la unidad de cambio climático y la otra con 15 años. En la gestión anterior renunció una con 11 años, otra con 14 años y otra con 10 años.
1: Eduardo, pero entonces, permíteme ser más práctico, la labor que está desempeñando la unidad de cambio climático no es positiva entonces.
0: No, siempre es positivo, mejor que la nada. Pero sería necesario evaluar y ajustar. Por ejemplo, ¿conviene que la directora de cambio climático se dedique a viajar para acá, para allá? E insisto, yo no participo de esa polémica, me parece tonta, y si gastó mucha o poca plata. O eso tal vez es mejor para el staff, que vaya a esas reuniones y que la dirección se enfoque en los temas de Uruguay. Ahora, esa es una decisión y una gestión del ministro. Por eso lo tomo como ejemplo.
2: Ahora, Eduardo,
0: porque me revela cómo funciona el ministerio.
2: A nivel global, estas emisiones de Uruguay son ínfimas. No es Uruguay y su agricultura el problema.
0: Sí, pero viste, eso lo dicen todos los países del sur. Ahora yo sumo todos los países del sur y es buena parte de la torta. Todos dicen lo mismo.
2: No son las chimeneas de Estados Unidos y de China las...
0: Sí,
2: las
0: claro,
2: grandes contaminantes.
0: Los otros dicen, sí, yo emito poco, entonces sigo emitiendo. Voy acá a otra contradicción. Una cosa son las emisiones en origen de Uruguay y otra cosa es que el país está buscando petróleo y está haciendo prospección en el frente marítimo. Y eso va en contra de los mandatos de los acuerdos de cambio climático. Y ese petróleo, supongamos que se encuentra en Uruguay, será quemado en algún tercer país, pero el origen va a estar aquí.
1: Claro. Eduardo, pasemos a los bañados de la zona de Carrasco. A ver, ¿cuál es el tema por ahí? Hay toda una polémica muy grande donde se señala que ha quedado por fuera del sistema de protección. Se habla de una expansión edilicia muy grande. ¿Cuál es un poco tu lectura a propósito del tema?
0: Mi lectura es que del Ministerio del Ambiente, lamentablemente, hay síntomas de que se está desatendiendo la protección de los humedales. En Montevideo y en el este. En Montevideo es el caso de los bañados de Carrasco. Entonces estaba en una lista de áreas a proteger y fue removido de la lista. El ministro Ortuño ahora dice que va a ser una comisión para estudiarlo. Entonces, para que la gente me entienda, tenemos el bañado enfermo, supongamos que es un paciente enfermo, que le íbamos supuestamente a hacer un tratamiento, lo saco de la cola del tratamiento y llamo a una nueva comisión médica para determinar qué pastillita o qué tratamiento le voy a dar. No parece razonable. Pero además, lo que ha pasado desapercibido es que los bañados de Carrasco, dentro del plan de ordenamiento territorial de Montevideo, eran considerados un área ecológica significativa a proteger. El plan de ordenamiento territorial de Montevideo es de la década de 1990, se aprobó en 1988, se empezó a implementar después. Puedo hablar con propiedad del plan porque yo coordiné el grupo que delimitó áreas ecológicas.
1: Administración Arana.
0: En la Administración Arana, lo cual es clave porque la idea con la Administración de Mariano Arana es vamos a detener el deterioro de los bañados de Carrasco, vamos a intentar hacer una restauración y además eso era parte de una idea de hacer un cinturón verde de Montevideo que fuera desde el oeste, los bañados de Santa Lucía, los arroyos que lo circundan por el norte y bajaran sobre el este por el arroyo Carrasco y sus bañados. Ahora, de nuevo, acá es la gestión ambiental que tiene el país. En todas estas secuencias de administraciones municipales del Frente Amplio en Montevideo no se hizo nada. Permaneció eso en el plan de ordenamiento territorial sin medidas efectivas. En esta polémica hay un silencio del intendente Vergara y también hay un silencio de Leonardo Urú, quien estaba en aquella época.

0: y participó y conocida de estos temas, también del lado de Montevideo como después de Canelones.
1: ¿Qué efectos puede tener la construcción de un barrio en esa zona, en la práctica? ¿Qué daño puede generar?
0: Es esta lógica uruguaya, tengo el ambiente deteriorado, entonces en vez de recuperarlo, lo termino de matar.
2: Bueno, ¿qué es lo que dicen? ¿No? Que los privados en realidad van a mejorar ese lugar que ya de por sí está mal.
0: Y sí, pero estamos en una situación que es como el triunfo de la inacción, y además en una paradoja política, porque Mariano Arana, cuando armó el plan de ordenamiento territorial de Montevideo con estas áreas ecológicas a proteger, era de la vertiente artiguista. Y ahora, 20 y pico años después, esto termina siendo torpedeado por Ortuño, que también es de la vertiente artiguista, de alguna manera poniendo en jaque el legado de aquel... de aquella iniciativa.
2: Sí, más allá de esta, de la política y demás, hay otros intereses por encima, ¿no, Eduardo? Eso también queda claro. El intendente de Canelones lo decía, es un gran desarrollo. Cada vez que se hacen emprendimientos, todo se vende. Hay una gran demanda de la gente por vivir en esos lugares. Esas discusiones, ¿no?
0: Pero vuelvo a lo mismo. ¿No llama la atención de que tenemos un departamento cruzado por varios cursos de agua y somos incapaces de recuperar a cualquiera? Entonces, esto es una cuestión dramática. Y lo mismo ocurre con los bañados
2: en Rocha.
3: ¿Qué pasa con un aeropuerto ahí?
0: El aeropuerto me parece que está en sus planes iniciales, pero quiero llamar sobre la atención que algo que es más concreto y efectivo que ocurre con el programa de un nodo logístico sobre el río Cebollatí con un puerto que afecta la costa del río, los humedales sobre el río y un área protegida que es la Isla del Padre.
3: Sí.
0: Bueno, y acá también hay responsabilidad del Ministerio del Ambiente, en particular del ministro Ortuño. ¿Por qué? Porque la institucionalidad ambiental uruguaya tenía un programa para proteger los bañados del Este que se llama Provides.
3: Sí.
0: Esa es una institución mixta que incluye a las intendencias, a la Universidad de la República, e incluye al Ministerio del Ambiente. Y eso era una institución técnica, siempre fue técnica, y era la que le decía al ministro, a este ministro o a cualquier otro ministro, el de Agricultura y de Industria, no haga esto porque va a afectar los bañados. Ese era su mandato. Ahora, ¿qué ocurrió? Hace unos meses atrás, el ministro Ortuño destituyó a la directora de Provides y nombró como directora de Provides a Flavia Coelho, que es una abogada que no tiene antecedentes ambientales y su único antecedente es haber sido candidata al Frente Amplio a la Intendencia de Rocha. Entonces me genera una situación...
3: Cargo político.
0: Es un cargo político, no tiene antecedentes, no tiene trabajo en el tema y la coloca ahí. Entonces la institución, que siempre fue técnica, ahora dejó de serla y no cumple su rol de advertir, sea sobre esto del aeropuerto, como sea a lo que me refería en el río Cebollatí. Y ya hay síntomas de esto. Entonces, revisando, por ejemplo, en el Instagram de Provides, la última noticia ambiental sobre desempeño ambiental es del 23 de marzo. Después desapareció. En cambio, en el Instagram de la nueva directora se me alternan noticias ambientales, por ejemplo, campaña para proteger los palmares, con reuniones de los comités de base. Entonces, se genera una situación terrible y hace referencia a que aquellos que estamos interesados en el tema ambiental, estamos como solos.
1: ¿Y las lagunas cómo están? ¿Están afectadas?
3: ¿Qué pasa con un aeropuerto allí? ¿Cuál es el problema?
0: Esperen.
3: Nos queda muy poco tiempo, lamentablemente.
0: Bueno, parte del problema, el ministro Ortuño, por alguna razón desconocida, desafectó a las áreas protegidas, la Laguna Negra, el Potrerillo y del Parque Nacional San Miguel, se lo sacó a Provides. Y después el aeropuerto necesitará su evaluación de impacto ambiental, donde otra vez más la importancia de la opinión técnica independiente es clave, pero si a la vez la está erosionando, eso queda limitado.
3: Eduardo Budinas, bueno, queda mucho por hablar, los mensajes tremendos, ¿no? Muchas preguntas, muchas consultas y muchas dudas con todo lo que tú has mencionado con respecto a la protección del medio ambiente, que en definitiva estamos hablando de eso. Eduardo, muchas gracias por haber estado en Informativo Sarandí.
0: Gracias a ustedes.
3: Un placer, como siempre. Esta entrevista con el Eduardo Godinas y su maestría de Ecología Social la pueden volver a ver y escuchar.

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0: 7 minutos pasan de las 9 de la mañana. Buen día, compañero.
1: Pero ¿cómo estás?
0: Buen día a todos.
1: Darro.
0: Buen día para todos por ahí. Bueno, se despegó solo. Podríamos decirlo, titularlo de esta manera, ¿no?
2: Se cortó solo.
0: Ahí está. Zunca y los empresarios, ¿no? La Cámara de la Construcción firmaron un acuerdo para reducir la jornada laboral a 40 horas. Hay detalles, ¿no? De cómo se aplica, de cómo se lleva adelante, pero evidentemente creo que es la noticia del día, seguramente. Fue la jornada ayer, ¿no? Pero nos despertamos también hoy en ese análisis de cómo se va a llevar adelante, de qué beneficios va a traer para los trabajadores del Zunca, para la construcción en general, ¿no? Porque me imagino que también acaban todos prendidos de creer que puede funcionar y que evidentemente muchas otras áreas o muchos otros sectores van a estar mirando cómo evoluciona y cómo funciona esto en un sindicato fuertísimo, no estoy descubriendo nada, ¿no?
1: Claro,
0: que es
1: claro.
0: El Zunca.
2: Y que se ha cortado solo en realidad en cuanto a innovación, en acuerdos, desde hace muchísimos años, ¿no?
0: Totalmente. Pero creo que esto es un mover la mesa fuerte.
1: Es histórico,
0: claro.
1: Por varios motivos. Primero, porque un convenio a 5 años no tiene parangón en nuestro país. Lo decía el propio presidente de la Cámara de la Construcción, no es común un convenio a 5 años. Eso garantiza un montón de cosas. Alguno puede estar pensando, por ejemplo, la paz sindical. Bueno, es probable. Y si eso hoy sirve para conservar las fuentes de trabajo, debe ser, supongo, bienvenido para los trabajadores del sector. En segundo lugar, porque incluye la reducción en forma escalonada de las 44 horas para pasar a las 40, teniendo una hora por año. Si bien el detalle de la letra chica todavía falta la aprobación, porque lo que se firmó fue un preacuerdo, claro. Pero ese
3: una
1: descuento...
3: Hora menos por semana, decía.
1: Es una hora por año. En el año que viene vas a trabajar una hora claro. menos, y así cuatro, bajas de 44 a 40.
3: Pero como es gradual, por lo menos lo que leí yo, decía una hora menos por semana, empiezan a aplicarlo.
2: Sí, son dos claro. planteos. Puede ser una hora menos por semana, en realidad en los días, o puede ser 4 horas los viernes. Todavía
1: también.
2: No se está establecido
1: esa es la letra chica.
2: El acuerdo exactamente
1: es
2: cómo
1: chica,
2: sería.
1: No está, lo que sí está resuelto es que sea una hora por año.
3: Hasta 2030.
1: Hasta 2030, donde vas a cumplir los 4 años allí y vas a bajar de 44 a 40.
0: En la misma semana que tuvimos el borde del colapso. También, ¿no?
1: Sí.
0: Porque
1: claro.
0: pensalo, hace.
1: 18 horas duró claro. la reunión entre la Cámara de la Construcción y el Zunca con cuartos intermedios. No estuvieron 18 horas de corrido, pero a lo largo de 18 horas estuvieron trabajando sobre este convenio que va a ser presentado, obviamente, a la Asamblea de Zunca y deberá ser aprobado. Pero tú indica que esto, este preacuerdo finalmente se apruebe. Y lo que decían ustedes, ¿no? Deja de alguna manera o marca una línea de trabajo para otros sindicatos, ¿no? Y otras sí. y otros rubros.
3: A mí me parece interesante una declaración de Ruibal en El País diciendo que no hay nada descolgado acá, como que hay ejemplos en el mundo y que básicamente
0: es una línea
3: razonable lo que está planteando el sindicato, ¿no? Me parece interesante. Pero más allá de eso, creo que la discusión es esto del Zunca cortándose solo, entre comillas, ¿no? Y qué tanto puede llegar a ser el ejemplo para otros, como decía Pepe, o frustrar de alguna forma la norma general, ¿no? Porque hay todo un camino que se venía recorriendo para generar a nivel legislativo.

0: marcamos camino y esto y esperamos que esto sirva para los demás sindicatos. Y yo no digo que no, que digo, yo no sé lo que va a pasar. Yo lo que planteo es como la gran duda de qué efecto va a tener esto, si va a ser un efecto positivo, entre comillas, para aquellos que consideran que hay que reducir la jornada. Y están peleando por eso, o por el contrario, va a terminar marcando que solamente los fuertes van a lograr este camino.
1: A mí me cabe una duda, por ahí alguno de ustedes lo sabe, que es que cambió desde el jueves pasado, en donde tres de las cuatro gremiales empresariales se levantaron de la mesa y se fueron, básicamente, ¿no?
0: Es la presión.
1: ¿Qué cambió en este
2: se solucionó camino una cuestión de jueves en Maldonado, por ejemplo, que estaba pesando bastante sobre la posibilidad de un acuerdo? Eso se logró, se llegó a una solución y me parece que eso marcó un punto de distensión, ¿no? Y con respecto a lo que dice Paula, es muy acertada la visión esa. A veces vos podés pensar en que todos los gremios o todos los sindicatos a través de la central de trabajadores podrían tener más fuerza, y en principio uno podría decir que sí. Pero claro, cuando vos negociás, también negociás desde una posición de fuerza. Desde una posición de debilidad es muy difícil negociar. ¿Qué negociás cuando sos débil? Es muy complejo. Lo cual no quiere decir que no lo hagas, porque de eso tenés que vivir, justamente por tu debilidad. Pero al ser fuerte también vos te parás de igual a igual con la otra parte, ¿no?
1: Compró la paz. Entonces,
2: bueno, no lo sé. Hay quienes
1: la
2: dicen
1: pata
2: que
1: empresarial,
2: sí.
1: ¿Me explico?
2: Hay quienes dicen que sí. Es parte de la. Se verá con el tiempo. ¿No?
3: Sí, yo estaba pensando en algunos detalles que tienen que ver con también leyendo. Como bien señalamos, no conocemos la letra chica de esto.
1: Claro.
3: Y por ahí aparece sobre la mesa todo lo vinculado a tecnología, productividad, innovación. Y el tema de la productividad, que hay que detenerme allí, porque también se deslizó. No, Rival habló de la productividad y eso significa también que habrá a cambio, ¿no? O sea, menos horas de trabajo, pero ¿qué va a pasar con esa otra parte? ¿Cómo se va a medir? ¿Cómo se va a instalar? Porque indudablemente que todo esto tiene un costo, pero ¿qué habrá a cambio? Eso lo vamos a ver después. Indudablemente esto es un paso muy importante. Estamos hablando de un trabajo que no es común y corriente, ¿no? Estamos hablando de construcción, estamos hablando de que siempre se habló de que en un futuro no muy lejano, el trabajador de la construcción va a computar un año de trabajo por dos o por tres, porque es un trabajo muy desgastante, claro, riesgoso, al aire libre, en fin, es más difícil que otros. Pero, no sé, a mí me queda latente a ver qué es el tema de la productividad a la que hacía referencia a Ruibal. ¿Se va a exigir algo a cambio? Eso se verá, ¿no?
4: Porque ese también era un poco la moneda de cambio que se había planteado en las cámaras empresariales. Podemos discutir el tema a cambio de productividad, pues si no la ecuación no cierra. Hasta ahora no se ha conocido si hay algo de eso en este preacuerdo. El sindicato lo toma como un avance, es una de las reivindicaciones del sindicalismo. El ministro Juan Castillo en las últimas horas se atajó un poco diciendo, bueno, pero no es para todos los sectores, ¿no? No es que ahora viene un aluvión de... hay que analizar sector por sector, hay que ver...
5: No se puede extrapolar.
4: Que no se puede extrapolar a...
1: O sea que es atractivo para todos,
4: actividades.
1: Que estén mirando y digan, yo también quiero achicar la cantidad de horas.
4: Sí, o sea, tiene esa cuestión de mejorar la calidad de vida del, claro, trabajador, que es lo que se busca. Hay que ver la contraparte también en los valores, ¿no? Cómo se absorben los costos para menos horas de trabajo e igual salario, que esa también es la gran disyuntiva. Hay quienes a las últimas horas plantearon, bueno, esto después pasa al consumidor, es decir, se pueden encarecer los inmuebles, puede tener afectación en el mercado. Bueno, todo eso seguramente se habrá analizado, ¿no? Estará puesto sobre la mesa. Pero sin duda que marca así un avance en esto de las conquistas que los trabajadores van obteniendo. Y me gustaría poner también sobre la mesa el tema tecnología, ¿no? Pensando el 2030, va a cambiar el modo de trabajo en la construcción. Esto
3: ya está cambiando radicalmente.
4: Ya tiene cambios, ¿no?
2: Quizás de los sectores que ya ha tenido cambios y a nivel productivo quizás hoy sea más productivo que hace 20 años atrás. Justamente por ese avance en la tecnología. Habría que ver cuántos puestos de trabajo también,
3: claro,
2: se perdieron.
3: Por eso. ¿Cuántas gente queda sin trabajo? ¿No?
4: Sí, se puede lograr menos horas porque la tecnología avanza. Entonces, trabajos que antes requerían de la fuerza humana, ahora lo hace una máquina o la tecnología, ¿no? Eso también va a ser un impacto que se siente en todos los sectores, pero veremos si tiene impacto. Ha habido otras experiencias en el mundo, por ejemplo, de la fabricación de cervezas. Y hoy vemos también que es un sector que está en problemas. No sé si es por esto, pero me parece que es un tema que hay que tener en cuenta, ¿no? El impacto que pueda tener. Pero vamos a ver, ¿no?
5: Sí, yo...

0: Lo uno con lo que hablábamos ayer, porque un comunicado de los productores aclara varios puntos de lo que ayer hablábamos en cuanto a por qué se apuntaba también al cambio de horario, y tiene que ver con el bienestar de los trabajadores y está como un poco unido. Y en realidad, en la UAM, exactamente, el tema que tocábamos ayer en el pase con el cambio de horario de la UAM. Y primero habla de que no fue algo improvisado. Y miren, tienen una comisión de horarios. O sea que, más allá de lo que se está, este tema sobre distintos avances, como decías, en algunos puntos que es visto como una amenaza, en otros, bueno, está cambiando todo absolutamente, cómo nos reacomodamos. Creo que está pasando por muchos ámbitos y en muchos lugares. En cuanto a la reducción de la jornada laboral, es porque también se puso en el centro como una política que apuntaba más a política partidaria, parecía para algunos, y no como una política en cuanto a las políticas públicas, ¿no? Entonces, en realidad es una discusión, como decían, que se está dando en el mundo, que hay muchos ámbitos que lo están manejando, y yo creo que es sumamente positivo el que alguien plante, teniendo el poder o como sea, para medir esa experiencia. Pero a mí me da mucha curiosidad cuando Rival habla de productividad, ¿a qué se refiere? Porque nunca lograron ponerse de acuerdo con qué es productividad. Nosotros no sabemos qué es productividad. Y los académicos y los especialistas se han levantado del ministerio y se han ido totalmente frustrados porque no han logrado llegar a un concepto de productividad, porque no se pusieron de acuerdo los sectores empresariales con los trabajadores. Y eso es desde que se instalan nuevamente los consejos de salario que se viene reclamando. Entonces, es como querer poner adelante la carreta que los bueyes, porque llegan a este acuerdo con una... Sí, pero productividad... ¿Qué es la productividad? ¿Qué es? ¿Cuál la definió? Que ahora cambió completamente de la que era hace 2 años, 5 años, dependiendo de los
1: sectores. Hay sectores en los que se puede llegar a medir y sectores en los que es mucho más difícil.
0: Claro, pero depende, ¿con qué medidas?
1: Bueno, no sé, pero...
0: Ah, por eso, es que no se sabe.
1: Dentro de lo que es una obra puede haber algunas medidas de productividad.
0: Por eso, pero no está establecido.
1: Ni idea, pero
0: es que no está establecido.
1: Claro, pero ahí creo que pueden llegar a un acuerdo. Me da la sensación de que sí.
0: Ese es el tema, cuando se dice, bueno, pero no sabemos muy bien por dónde va a pasar. Pero me parece que
1: es la unidad de medida.
0: Sí, me parece que es una señal.
2: Además le está faltando una, perdón Laura, le está faltando una pata, y es que los sindicatos siempre han pedido, hablemos de productividad, pero mostrame tus números. Y hasta ahora eso no se ha dado.
0: Es que es eso. Entonces es
3: por
0: como
3: eso está
0: difícil.
3: Todo empantanado.
4: Claro.
0: Y como ustedes dicen, hasta dónde los horarios uno puede ser mucho más productivo en su trabajo dependiendo de cuántas horas realmente se enfoca y cuántas descansa. A veces estando 1000 horas trabaja lo mismo que si está 3. Bueno, todo eso es una discusión que no está saldada. Pero bueno, en fin. Y después me parece muy interesante esta comisión de horarios que comenzó a trabajar en septiembre de 2025 en la UAM. Porque pone muchos temas muy sensibles. Dice, hoy enfrentamos nuevos desafíos comerciales, dificultades para atraer compradores, problemas para conseguir personal en horarios de madrugada, mayores exigencias en materia de seguridad, movilidad, salud y condiciones laborales, así como la necesidad de adaptar el funcionamiento, en este caso de la UAM, a las nuevas formas de trabajo y consumo. Tales desafíos se cuentan sensibles para productores y operadores, las condiciones en que transcurre la jornada laboral. Si bien la comercialización en este caso comienza a las 4 de la mañana, la jornada de quienes trabajamos en el mercado se inicia mucho antes. La carga, el acondicionamiento, la preparación de la mercadería, toma mucho tiempo y es mucho más temprano en la madrugada, con particular rigor para quienes residen lejos del mercado. Es una exigencia cotidiana cuyo desgaste prolongado en el tiempo compromete la salud de todos los involucrados. A eso se suma que la actividad nocturna encarece la operativa, uno de los principales problemas que estamos enfrentando. Los altos costos operativos hacen cada vez más inviable sostener nuestros modelos de trabajo, sin olvidar que el traslado también se vuelve más dificultoso, y ahí hablábamos un poco del contexto y los problemas de seguridad. Entonces, es como que se pone en esta comisión de horarios sobre la mesa también el bienestar del trabajador, ¿no? En ese contrahorario y en las realidades de cada también, como nos decían, por ejemplo, y ellos decían, no se puede atender cada uno de los temas, pero es como nos decían los feriantes, bueno, si sos feriante te tenés que atener a que los horarios son esos.
4: Bancátela.
0: Y ese bancatela no sé si está corriendo en estos nuevos tiempos que vivimos.
4: No me molesten a mí, yo estoy en otra, porque me bajé la app de Sarandí, Radio Sarandí 690.
3: Yo ya la tengo.
4: Y voy a bajar la productividad, mirá, porque estoy colgado acá,
3: siento que te levanto. Yo ya la tengo, la app.
4: ¿Pero de dónde la descargaste?
3: Pero hace tiempo que la tengo.
4: Y pero no, decís, no, pero esa no funciona más.
3: Borrala,
4: esa no, borrala.
3: Tenés que ir a la nueva.
0: Lo pido.
3: Pero borrala. La que tengo está, funciona bien.
0: No, borrala. La que tenés tiene fecha de caducidad.
4: Claro. No le damos.

0: O sea, decir cuándo, pero dame tu teléfono que te la borro ahora y te bajo la nueva app. Radio Sarandí 690.
1: Ya pasé por eso, de que me agarren el teléfono y me lo cambien.
0: Mirá, ahí tenemos los QR abajo. Está, ¿no? Sí, mirá, mirá. Impresionante.
2: Aldo y vote por...
0: sí, sí.
2: La casa de bueno, claro, gran hermano.
0: Bailando por un Sarandí.
1: Bueno, pero no, en serio, está no se confundan. Ojo que hay otra que está. Vos pones, vas a la App Store.
2: Que era la oficial,
1: y aparece, ¿no?, una Sarandí musical, no tiene nada que ver. Pero nada que ver.
0: Lo voy a buscar donde esté.
2: Tiene el mismo logo, no sé, todo, no sé, pero.
0: Dios mío.
3: Hay que ir a la que dice, es la que dice oficial, entonces.
1: Oficial. Radio Sarandí 690. Hay, sí, que cambiar. Sí. La que ya tenés, sacala y poné esta que está mejor.
0: Mirá, y están las cosas.
3: Está funcionando bien. Está funcionando muy bien.
1: Y es gratuita.
0: Maddy, Huchi Cuchi y Diddly. Están todas las cosas.
1: Está actualizado
0: Radio. Impresionante. Andrés, ¿están fotos? ¿Hay fotos tuyas en la app?
2: Hay fotos.
0: Arranca, vale.
2: Hay fotos.
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30 minutos pasan de las 9 de la mañana. Llueve sobre Bagdad. Llueve sobre Ciudad Futura. La música de Sky Bailinson para la bienvenida a todos los futuristas. Pavimento resbaladizo, 13 grados la temperatura. Arranqueando la jornada, siempre en positivo, en la mejor, con doblete de Sky en este caso. Amigos, bienvenidos, un placer.

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1: Buenos días para todos los futuristas. Hoy el tip es: salgan con paraguas. No se la jueguen. Ya está medio así, manito, cayendo agua como loco. Y paraguas, si pueden ser un paraguas que soporte bien los vientos también. Viste que hay, últimamente los vientos son muy rebeldes, te rompen todo. Se te puede meter un pedazo de paraguas en el ojo. Es complicado, manito. Disculpame, ya estoy agarrando paraguas. Ya voy, mamá. Ya voy. Soy Waldo.
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0: El Soldado con el Indio. En los minutos de panadería, la principal, apretando bien el paquete de bizcocho, claro, que no lo toque nadie. Saque esa mano de ahí, saque esa mano de ahí. Son míos los bizcochos. Cuarenta minutos pasan de las 9 de la mañana, 13 grados la temperatura, llueve en Ciudad Futura. Hermoso doblete de Sky para la bienvenida. Y los futuristas que no paran de comunicarse, por suerte, al 092-727-911.
1: Tío, ¿cómo estamos, tío? Hermosa mañana, ¿eh? Ay, ay, ay. Aguante el soldado, tío. ¿Cómo queda un doblete?
0: ¿Cómo queda un doblete?

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0: are gonna fall.
1: ¿Cómo está esto? Diría la abuela.
2: ¿Cómo está esto,
1: Un himno de Bob Dylan.
0: Oh, did you meet my blue-eyed son?
1: A Hard Rain's are gonna fall. Una de las canciones más icónicas de Dylan, grabada originalmente allá por el año 1962, incluida en su aclamado segundo álbum de estudio del 63, The Free Willing, Bob Dylan, una obra maestra de la música folk, construida bajo la estructura clásica de preguntas y respuestas, basada en la balada tradicional escocesa Lord Randall, donde se destacan las imágenes poéticas de Bob Dylan, apocalípticas, cargadas de simbolismo sobre la injusticia, el sufrimiento y el destino de la humanidad. 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El joyero de Solimar presente. El abrazo grande para el amigo Juan. María Fernanda. Hoy es el día, claro, el día de la nutricionista. Mario, saludanos a las esclavas del hospi. Y estamos siempre al firme. El papá de Lucas, que finalmente se bajó del auto. Buen día, Marito, aquí, Dai, escuchando junto a la lluvia. Me pide cielo todo gris de la triple. Manda besos desde el CAIF. El abrazo para Lucho, para Leito, para Manolo, pavimento resbaladizo. No, anoche con Sepultura.

0: Está lloviendo, Marito. ¿Cómo llueve? De arriba para abajo está cayendo agua. Es impresionante. Y no para. Por ahora no para. ¿Llevaste paraguas, Marito?
1: Siempre ando con paraguas.
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7: Buen día Marito, buen día, ¿cómo estamos? Poniéndole el pecho a la lluvia acá, Vamos arriba nosotros, vamos arriba los futuristas, con todo hoy, Vamos y vamos.
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0: canciones de Led Zeppelin que solo pueden sonar acá. Fool in the Rain, en los minutos del Hospital Británico. Mario entre la lluvia y vos musicalizando, no me bajo más del auto.
1: No es posible.
2: Claro que sí, Mario. Siempre hay un lugarcito para una canción de Led Zeppelin. Siempre.
1: Es imposible.
0: Buen día, Mario. Informe del tiempo desde Ciudad Futura Rural. Cubierto con lluvias, 12 grados. Soñato. El saludo para Virginia. Un saludo para Tilio, para Nacho. Todos de Pilot y Botas. Qué final el Boulevard anoche, me pone Jonathan. Mirá que sacudí la pelota.

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querés explicar algo, varias veces tengo ganas de escuchar algo y empieza a sonar en Futura y te juro que ni yo lo puedo creer. Y son cosas que solo pasan acá. No tiene mucha explicación. El saludo para Tincho, el enano, desde tempranito hoy. El feliz cumpleaños para el obrero del Byte, fiel ciudadano futurista. Un fenómeno. Felicidades. 10 pasan de las 10.

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6: Panito, un saludo para los muchachos de Red Pagos, Agustín y Pablo, que están ahí en mi...

0: Es increíble porque tenés repago, tenés kiosco, tenés farmacia, es todo en el mismo lugar, Marito. Y otra cosa, me enteré que es pet friendly. Mañana voy con Tito. Tito es mi perro. Tito es mi perro. Voy mañana para ahí, dale con F. Un saludo para los muchachos. Me reconocieron, Marito. Me reconocieron. Waldo.
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0: Buen día, Mario. Todo manso, todo tranquilo. Che, Mario, el Osvaldo no lo empuja así, él no arranca para las 8 horas, ¿no? Está solo en el repago ese, pagando cuentas. Está loco, che. Qué ficha, ¿no? Che, Osvaldo, vení para aquí, para la chacra, que tengo una changuita para vos. Descolada, hormiga, por tanto, muchacho. No me di cuentita. Está loco. Meu Deus.
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0: Abruzzo.
1: Estas son de las versiones que me gusta más. Por ejemplo, la que hace la Trotsky, que el original. Es una bomba.

fuiste, así como Gallinares. 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
0: ¡Opa!

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0: toda la semana de fiesta en Los Cerrillos. Decirle al papá de Lucas que venga nomás. Abrazo, gran abrazo, Chucho. Rooster, que saludaba arriba Pierito, tarde inhóspita hoy también. Vamos arriba, qué buena esa versión de Suma Camerata, nos decía. Gran abrazo, Rooster. El Mampara, que me manda foto, no podés hacer esto, Mampara. Me manda foto de la vitrina, de la principal, está por almorzar, me contaba. Me dan ganas de almorzar de nuevo. Gran abrazo, Mampara.
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ahí aflojó Three Cool, porque realmente es como una máquina, está como enchufado el batero de Green Day. Ahí va. Sonando Green Day, por supuesto. Sonido en vivo para su clásico Know Your Enemy. Diciendo presente dónde, si no acá en Radio Futura, acá en la 91.1. Gran abrazo, gran para el amigo Jonathan. Saludando, Piero, buenas tardes. El clima es una locura insoportable, parece la selva. Abrazo grande. Muy buenas tardes, capitán. A pesar de este día gris, aparecimos después de tantos días ausente. Abrazo grande y buena jornada, me decía el Cacha. Dale con F, gran abrazo, Cacha. Con, que decía, pa, cómo viajé a una tarde liceal con Run de Collective Soul. Cómo hace viajar la música cuando es un tema que hace años que no escuchás. Gracias por el viaje, abrazo, mandaba Gon, gran abrazo.

qué lindo que pasamos el lunes pasado en Rock Boulevard. Hicimos un Zoom con James Hetfield. En el día de su cumpleaños pasamos precioso. Y nos tomamos un whiskycito. Dale con F.

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Sí, sí, sonando el Indio Solari, el eterno Indio Solari. La voz al frente de los fundamentalistas del aire acondicionado, versión en vivo para Pinturas de Guerra. Que dice presente dónde, si no acá en Radio Futura. Porque en cualquier momento es viernes, Cuando querés acordar es viernes, día del momento ricotero de Rock Boulevard. Como todos los viernes a partir de las 19 horas con Mario Gallinares. Una cosa de locos. Gran abrazo gran para Luis el Nórdico que estaba saludando. Me pasa enlace de blues de los 60, una cosa tremenda. Pierre Futurista, saludos desde Edimburgo, Escocia. Aprovechando a dormir acá que por ser verano oscurece después de tantos meses de días continuos, cerca de las 21 horas allá en el círculo polar. Y con unos 10 grados, me dice Luis, que saluda. Gran abrazo. Dale con F.

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con la colaboración del bajo de la Tana Victoria de Angelis, sonando los viejos y queridos Duran Duran, recreando los Talking Heads, recreando Psycho Killer. Pasando 3 minutos y segundos de las 15:30, poco más de 15 grados la temperatura acá en Ciudad Futura, donde la música te abraza. El abrazo para quien decía, Pierito querido, muy buenas tardes. Por estos lares estamos con una tormenta espantosa, eléctrica, lluvia y se viene el viento. Desearles un bonito día, besotes y abrazos, Dayana desde Barra do Juí. Parece que está brava la cosa por allá. Mucho rayo. Sí, se viene el viento, además tengo visto que hay una advertencia por vientos muy fuertes en la costa, es para mañana. En nuestras costas, en la costa este, fuerte oleaje. Aguante, Dayana. Dale con F. Hablando de F, desde Escocia, con amor allá, donde está Luis el Nórdico, sonando los Franz Ferdinand, haciendo Hook en la 91.1.

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0: con la participación de los mismísimos amigos de Socio, el amigo Fede Lima y compañía, sonando el amigo Fernando Picón, el amigo Cayo Martínez, recreando esta remezcla de Click, Click, Click. A 12 minutos y segundos, ya para las 16 horas. Gran abrazo, gran para quien decía aguante indio, al son del indio, del eterno indio que sonaba hace un ratito, que ya es mi demonio de la guardia, Pierito, al firme con frecuencia futura, al mango, saludos a Mafalda, que la adoro, de parte del enano de la Old City. Gabriel Alejandro, que ha reaparecido, una cosa de locos, gran abrazo. Gabriel Alejandro estaba saludando, ¿cómo anda Piero? Me decía, viejo y querido. Estaba perdido, ¿anda bien? Me preguntaba Gabriel Alejandro, gran saludo. Pierito, muy buenas tardes por acá, el joyero de Solimar, siempre con la futura. Abrazo grande para vos y para toda la comunidad. Gran abrazo, joyero. Para todo Solimar.
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el gran Brandon Flowers y compañía. Desde Las Vegas, con amor, como nos pedía Oscar hace un rato, sonando The Killer, Somebody Told Me. Eso. Gran abrazo, gran para quien decía hola, Piero presente. Lucho de Santa Catalina, gran abrazo, Lucho. Buenas tardes, Piero, continúan así con la música. Saludos, Daniel de Piedras Blancas, que también ha reaparecido, una cosa de locos. Vamos, la chancha, vamos y dale con F, Piero, saludos. Lala, que manda videitos sonando Futura por hacer la tinta. Tinta con buena música, dice, aguante la Futura. Manda un saludito de mi parte al mejor carnicero, Jorgito. Pero mira, Jorgito. Gran abrazo, Jorgito, gran abrazo a Lala. Con la tinta. A seguir disfrutando de la tarde de Futura. Dale con F.

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El Gran Moyo y compañía sonando Divididos, por supuesto, diciendo presente donde sino acá en la 91.1 Divididos, haciendo revienta en mi mayor. A 3 minutos y segundos, ya para las 16:30, poco más de 14 grados la temperatura, ligerísimo descenso de temperatura acá en Ciudad Futura, donde la música te abraza. El abrazo para la amiga Lore, siempre presente. El abrazo para la brujita del Villa que estaba saludando, decía entre tanta cosa: Pierito, buenas tardes, con esta humedad, lo que mata es la humedad. Un saludo a la flaca Vale del kiosco Lafone y a mis amigos los rotos del fondo. Un abrazo, cuídate de la humedad. Gran abrazo, brujita. El cadete árabe que saludaba: buenas tardes, Piero. Hoy día nublado, realmente feo para salir. Pero bueno, no nos queda otra, así que a darle con F y seguir. Gran abrazo, cadete árabe. Martincito de Come, parece que el Reja está celoso. Le mandó... Lo acusan de mamadera, Martincito. No, tremendo, ¿eh? Escándalo. Gran abrazo, Martincito. Dale con F. Mirá vos, justo esta que le encanta al Reja. Sonando Rolo Sartorio, producción 2026, Rolo Sartorio. Haciendo Tu Orilla, acá, en la tarde de la 91.1.

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desde el Grand Reality Awaits, sonando Julian Casablancas y compañía, The Strokes, la banda de New York, producción 2026, diciendo presente acá en la 91.1, donde sino acá en Radio Futura, The Strokes, Going to Babylon. El gran abrazo gran para quien decía muy buenas tardes, Piero y audiencia de la Ciudad Futura por acá, muy tranquilos y prendidos a la doble F en esta tarde gris, sin sol ni luz, pero con la 91.1 ya no se necesita más nada. Abrazo de rock para todos, del negro Richard Rockman, y siempre dale con doble F, gran abrazo negro. El amigo Gabriel que pedía tema acorde a la humedad reinante. Gran abrazo, Gabriel. El amigo Carlos Picapiedra. Quiero saludos cordiales a Mal Tiempo. Pura música. Me estoy recuperando de anoche. Escuchaba Sepultura que dejó Mario. Me explotó.

la cabeza, ¿cómo no? Bloquecito final endemoniado, realmente una cosa de locos. A seguir disfrutando de la tarde en la 91.1. Con doblete de los Strokes.

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0: Cada cuatro garco a tres es tremendo, Ciro. Ciro y los persas diciendo presente acá en la tarde de la 91.1. Ciro y los persas haciendo el garca. Pasando 3 minutos y segundos de las 17 horas.
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0: El gran abrazo gran para el amigo Alfred Rock, que estaba reaccionando el Sunday de Strokes. No, The Strokes, dije bien. No, y al Reality Awaits, su último álbum, Holanda Di Matteo me decía, tendría que sonar entero ese discazo. Qué lindo suena The Strokes. Vamos nosotros, gran abrazo, capitán del barco Futura. Gran abrazo, Alfred Rock. El Reja de Come, que dice no haber escuchado el mensaje de Martincito. Me manda video desde el auto, la 91.1 sintonizada, el Tupper, y me dice, van las lentejas para ahí. Ah, bueno. Gran abrazo, Reja. A seguir disfrutando de la tarde en la 91.1, dale con F.

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sonando, diciendo presente los viejos y queridos Pet Shop Boys, haciendo Loneliness. Y también diciendo presente, dejando su mensaje a través del WhatsApp, a través del 092727911. Vale, la ex kiosquera de la Plaza Lafone saludando. Hace un ratito le mandó mensaje, le mandó saludos, la Brujita del Villa. Hola Pierito, decía Vale, ¿cómo va? Hoy hace 4 años me gané el vinilo de Mecánica Popular, firmado por la banda. Lo tengo enmarcado como una reliquia. Aguante Buitres y La Futura, los quiero. Una cosa de locos. Dicho sea de paso, ¿cómo va a estar ese show de Buitres, eh? En sitio, en el Parque Roosevelt. Va pensando en Gabriel Pelufo. Estaría lindo.

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0: se agrada.
1: Callas ahí, café. Sonando Seu Jorge, recreando el eterno David Bowie, recreando Ziggy Stardust. Diciendo presente acá en la tarde de la 91.1, acá en Ciudad Futura, en Cidade Maravillosa.
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1: El gran abrazo gran para la flaca de Atlántida Beach, que me decía decirle a la kiosquera que...

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0: Muchas gracias.
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Los Ten Houses Maniacs haciendo What's the Matter Here. Pasando 9 minutos y segundos de las 18 horas, grandes abrazos grandes que sigo repartiendo en este caso para el amigo Bruno, que decía Piero Cra Richie, que decía presentes un rato en Sidashi maravillosa. Vamos arriba con esa música brazuca en Radio Futura, me dice Bruno. Nacho de Paysandú saludando, vamos Don Osvaldo, temazo, dale que sea la excursión desde el Paisa para octubre, abrazo. Gran abrazo Nacho. El amigo Martín de Nuevo París me manda foto testimonial por hacer pisita casera, me dice. Gran abrazo Martín. A seguir disfrutando de la tarde, de la tardecita, en Radio Futura, acá en la 91.1, dale con F.

Y el agradecimiento, por supuesto, como siempre, por tanto abrazo, tanto mensaje, tanto saludo, en particular a través del WhatsApp, a través del 092727911. Y también siguiéndonos por Instagram, arroba Radio Futura 911. Sonando Garbage, versión en vivo para su clásico Stupid Girl, acá en la 91.1.

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sonando el amigo Pablito Silvera y compañía, sonando Mota. Sonaba Mota en doblete, una cosa de locos. Plata igual plomo sonaba. El tiempo dirá que suena. A propósito de Mota, que van a estar con Show Acústico, junto a otros artistas, incluyendo a Luciano Superville, por ejemplo, el próximo domingo 16 de agosto en la Trastienda Montevideo, en el evento a beneficio de Gonzalo Moratorio, entradas por Passline e invita Radio Futura, sponsor oficial de tus emociones. Y sonando Mota en el momento de dejarte con los minutos finales de la tarde de Radio Futura, los minutos finales de la tarde de la 91.1. Porque no sirve de nada. En un ratito llega Rock Boulevard, como todos los días de lunes a viernes a partir de las 19 horas con Mario Gallineres. Hoy programa... Y si mentir te rescata. Imponente. Y de mi parte nos reencontramos mañana.

0: pasajeros del vuelo 911 con destino a la diversión, presentarse en Puerta F, frecuencia futura. Solicitamos embarquen sin prisa y manténganse manija toda la tarde. Piero Di Matteo y toda la tripulación futurista les desean un viaje épico.
1: You're looking good.

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Nací un día como el de hoy, un 5 de agosto de 1959. Feliz cumpleaños, Pat Smear. Nacido en Los Ángeles, en California, en los Estados Unidos. Guitarrista reconocido por

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0: Hoy hace fecha de la muerte del icónico Jeff Porcaro, Mr. Shuffle, un baterista realmente formidable. Murió un día como el de hoy, del año 1992. Baterista estadounidense, miembro fundador de Toto. Cuando murió tenía tan solo 38 años. Un gran baterista de sesión, reconocido como uno de los grandes percusionistas de la historia de la música.
1: Hola Mario, ¿cómo andás? Qué bueno que está el Boulevard, la verdad. Sin palabras, espectacular. La verdad que lo estoy disfrutando a full. Bueno, abrazo a Alejandro.

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Hoy de mañana sonaban en la futura The Mission UK, la banda de Wayne Hassett y su versión de Tomorrow Never Knows de los Beatles.

0: Thanks very much. We'll see you later.
1: Nos encanta el sonido de los Kula Shaker en vivo, Hash, Tatva, solo acá, a esta hora en Rock Boulevard, la banda de Crispian Mills, los británicos.

0: que pasa a retiro cancelando toda su gira y se retira de las presentaciones en vivo es The Voice of Rock, el señor Glenn Hughes. Por consejo médico, se someterá a una cirugía cardíaca y ha tomado la difícil decisión de alejarse del escenario, al menos por el momento.
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La formación de la banda estaba compuesta por Lemmy en el bajo, en vocales, Fast Eddie Clark en guitarra y Phil Filthy Animal Taylor en la batería.